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4: 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Nuestra red de infiltrados informa que, en el municipio de Santa Catarina, que encabeza el alcalde Jesús Nava, la pelea para sucederlo está a todo lo que da, y la competencia incluso está más fuerte dentro de las mismas filas de Morena. Dicen los infiltrados que el polémico Marcial Herrera, quien fue nombrado director de Atención y Gestión Ciudadana en enero pasado por el propio Nava, ya trae su propio plan y no es el que quiere el alcalde. Aunque la instrucción fue apoyar a Elizabeth Liz Galicia como candidata morenista a la alcaldía, Marcial dejó de hacer equipo y ahora busca ganar reflectores para su causa, dar un madruguete y ser el aspirante oficial a la contienda electoral de 2027.
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2: Nuestra red de infiltrados informa que, dicen los infiltrados, que algunos de los enroques que se están armando con miras a las elecciones del 2027 pasan por el gobierno del estado y se enlazan con la Universidad Autónoma de Nuevo León. Mandar a la secretaria estatal de salud, Alma Rosa Marroquín, a pelear una diputación federal o local, aprovechando que tiene buena imagen, dejaría su cargo libre, y la intención desde Palacio de Cantera es enviar al rector de la UAL, Santos Guzmán, al relevo. El problema de este movimiento es que adelantaría la conclusión del ciclo del rector, pues se extiende hasta el 2027, además de que se vería como una intromisión a la autonomía universitaria, y agregaría ruido a un proceso electoral que ya está bastante complicado.
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1: Hola, hola, bienvenidos, bienvenidas, ¿cómo están? Estamos en un episodio más de Ya Oíste. Yo soy Génesis Sainez y hoy tenemos un tema muy peculiar, un tema que puede pasarle a cualquiera, nadie está exento. En la cocina, en el trabajo o incluso en tu casa, en la calle, que son las famosas quemaduras. Y vamos a hablar sobre qué hacer en un momento difícil que está, porque muchos entramos en pánico en ese momento, es como de, ay, se está quemando, está pasando algo, pero no, a esto nos viene a acompañar nuestro querido doctor Oscar Reyes, jefe del servicio de urgencias. ¿Cómo está, doctor?
7: Hola, buenas tardes, bien, gracias, aquí, gracias por la invitación.
1: Ay, muchas gracias a usted por acompañarnos. Esto se va a poner bueno, porque estamos en una temporada donde justo puede haber muchas, muchas quemaduras, pero vamos a empezar sobre qué son las quemaduras, doctor.
7: Bueno, las quemaduras prácticamente son lesiones causadas por agentes físicos externos, principalmente sea fuego directo, líquidos calientes. Existe también las quemaduras por corriente eléctrica. Y en menor medida, pero también existen las quemaduras químicas. Entonces, wow, básicamente son lesiones térmicas, básicamente.
1: ¿Cómo son los tipos de quemaduras, doctor, que le han llegado?
7: Bueno, las quemaduras se clasifican, puede ser por, como ya mencionamos, por el tipo de agente que la ocasiona, que ya mencionamos que puede ser por fuego directo, le llamamos por escaldadura, quiere decir por líquidos calientes, quemadura química y quemadura eléctrica. Esa es una clasificación que es de acuerdo al agente físico que lo ocasiona. Y para nosotros como médicos es muy importante clasificarla de acuerdo a la profundidad o la gravedad de la lesión.
1: Ajá. Okay.
7: Hay varias clasificaciones, conforme van pasando los años, se han creado varias clasificaciones. La más usada o la que está más en boga es la que le divide en primer grado, segundo grado y tercer grado.
1: Oh, sí.
7: Ajá, eso es de acuerdo. A nosotros como personal de la salud nos funciona mucho para determinar la gravedad de la lesión y a la vez de saber la gravedad de la lesión, saber si el paciente requiere ser tratado en un hospital o puede ser tratado en su domicilio. La quemadura de primer grado es la que comúnmente cuando vamos a la playa, y nos asoleamos.
1: Lo bronceadito.
7: Ajá,
1: acá.
7: Esa es una quemadura de primer grado. Obviamente, pues como la mayoría de la gente sabe, pues no es necesario ir al hospital para tratar ese tipo.
1: Incluso hay gente que se broncea por gusto, ¿no?
7: Ajá, o sea, exactamente. Y es algo irónico, pero las quemaduras de primer grado son dolorosas precisamente porque afectan las capas superficiales de la piel, que se llama epidermis, y es ahí donde están los receptores del dolor.
1: Ya tocamos el de grado 1.
7: Primer grado,
1: ya ven. Nos vamos con el de segundo grado. Okay.
7: Sí, el de segundo grado, ya estamos hablando que ya la quemadura es más profunda. De hecho, la quemadura de segundo grado se divide en superficiales y profundas.
1: Ajá. Okay.
7: El segundo grado ya afecta capas más profundas de la piel, en este caso la dermis. Y este tipo de quemadura es muy importante porque la recomendación es que sí se tenga una atención médica, que ya son más profundas a diferencia de las de primer grado. Uh-huh. ¿Cómo los vamos a identificar? La piel se pone rosa y las famosas ampollas o flictenas.
1: Ajá, ya sí.
7: Es una característica de las de segundo grado que ya van a cursar con ampollas. Ajá, entonces este tipo de quemaduras, la sugerencia es que sí se vaya a alguna atención médica, a diferencia de las de primer grado.
1: Sí me ha tocado ver, no me ha pasado, pero sí me ha tocado ver que el aceite creo que es lo más común que vemos, que les cae en la piel e inmediatamente como que empieza a salir la ampollita, o sea, obviamente entre el movimiento y todo, de que te arde, me tocó ver que a mi mamá le salió una enorme, Pero no entendía, o sea, yo en mi mente es como, ¿por cómo es que sale o por qué salen las ampollitas? ¿Es como media de protección de la piel o por qué se da?
7: La mayoría de las quemaduras de segundo grado, como bien mencionas, está ocasionado por líquidos calientes, ya sea aceite, agua hirviendo, o también por objetos calientes como el clásico, la plancha, la secadora.
1: Yo con mi plancha del peine.
7: Entonces, la ámpula o ampolla, como se le conoce a Flictena, no es otra cosa que se sale líquido de la piel y se acumula ahí. De hecho, más adelante vamos a ver que cuando ya las quemaduras son más extensas, algo que daña mucho al paciente es la pérdida de líquido o de volumen, que le llamamos nosotros. Ajá. Aquí también es importante mencionar, ya cuando entramos a una quemadura segundo grado, nosotros ya a nivel médico, es muy importante la extensión de la quemadura. ¿Estás de acuerdo que no es lo mismo que te, como bien mencionas, que te quemes una área pequeña de tu mano a que te quemes, por ejemplo, todo el tórax, ¿no? O todo el
1: Ay, sí.
7: pecho.
1: Pero pasemos a la de la quemadura de tercer grado, que esa es la última de la escala,
7: Sí,
1: por así decirlo.
7: es la más grave. Por lógica, pues la profundidad es mayor. Aquí es cuando el paciente inclusive ya tiene exposición de hueso,
1: Ay.
7: exposición ósea, cuando ya se quema tendones, ya se queman como músculo. Obviamente, pues son que pacientes que se exponen a corrientes térmicas o están mucho tiempo expuestos, sobre todo cuando hay fuego directo, ¿no?
1: Claro.
7: Y desafortunadamente muchas de las veces el tratamiento es quirúrgico. Muchas veces inclusive si una extremidad está muy afectada, inclusive puede requerir amputación. Entonces ya es una quemadura pues ya más grave, ¿no?
1: Y hay una pregunta que me gustaría hacerle, porque creo que todos necesitamos saber esas acciones rápidas, que en dado caso, no sé, estoy en mi casa. Y veo, o sea, para poder ayudar y también para saber qué hacer yo, ¿no? ¿Qué hacer cuando estás en ese momento que no estás obviamente en el doctor o en lo que llegas? ¿Cómo tratarlo o hacerlo inmediatamente, una quemadura?
7: No, la principal recomendación es no aplicar ninguna sustancia a la quemadura,
1: Ni la famosa clara de huevo.
7: no, ni hay veces que le ponen antibiótico en crema, tampoco se sugiere. Clara de huevo, algunas cremas como el tepezcohuite, el aloe, entonces la sugerencia es no aplicar nada de eso. Tampoco agua fría. No, mucha gente, pues la lógica muchas veces llegaría a pensar, pues si se quema y está caliente,
1: Claro.
7: pues échale agua fría, ¿no? Sin embargo, no. Sí se sugiere obviamente que se lave la herida con pura agua, pero que el agua sea tibia o templada.
1: Okay.
7: Tampoco se recomienda poner hielo.
1: Y por ejemplo, ¿el agua es en contacto directo o como suavecito, por
7: No
1: así decirlo?
7: directo.
1: Directo, okay.
7: Ajá, entonces y después taparla con un apósito antiadherente, o sea, evitar que no sea un apósito que se pegue en la piel y obviamente pues que esté limpio, ¿no?
1: Claro,
7: O de
1: principalmente.
7: su o sugerencia que esté limpio. Y si la quemadura sí se ve que tenga ampollas o todo sugiere que sea el segundo grado, pues sí se sugiere que vaya a atención médica.
1: Y lo que hoy nos comparte, doctor, es muy, muy importante, porque hay cosas que ni siquiera sabemos. O sea, podemos decir que es muy como de, ay, no me va a pasar, o nada más me quemé tantito, pero lo dejamos a la desidia y son cosas que se pueden complicar. Nos ayudó a desmentir muchos mitos. Muchas gracias. Y pues, sin más por el momento, yo le agradezco mucho que nos haya acompañado. Espero que se le haya pasado muy bien.
7: Sí, al contrario, gracias a ustedes.
1: Y pues nada, y Estelovers, la verdad es que yo estoy muy, muy agradecida. Muchísimas gracias, doctor, por esta compañía, por compartir información tan valiosa. Yo soy Génesis Sainz, fue un gusto tenerlos aquí. Muchísimas gracias, nos vemos en el próximo episodio. Adiós.

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1: Bueno, y sigue la cumbia con los Reyes. ¡Upa!

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Ya son las 6:38 a.m. Gracias por estar con nosotros. Gracias por estar en sintonía de Radio 13, la más vallenata en todo Monterrey. En este buen martes, martes 8 de septiembre del 2026. Despertamos con 22 grados al momento. ¿Cómo les fue de agua? ¿Cómo les fue de lluvia? Ah, ¿verdad? Nos pescó, pero desprevenidos. Les había dicho que era un 10-15% y oye, que nos pesca la noche, qué bárbaros. Bueno, de esto y más hablamos ahorita en Radio 13, la más vallenata.

tema, ahí está ese buen tema a cargo de Alfredo Gutiérrez. El señor Alfredo Gutiérrez se llamó ¿Qué pasa contigo? En esta buena mañana, en esta rica mañanita de martes, martes 8 de septiembre. Oye, no es por nada, pero ayer, bueno, sí, ayer a las 7 de la noche, pero al menos área de Guadalupe y algunas otras áreas, hubo una llovizna que se vino fuertecito el asunto. Si así estábamos batallando con el suministro de la luz en estos días pasados por lo de las lluvias del sábado, que es a lo que me refiero. Las lluvias de ayer en la tarde, que fueron de una hora aprox, 40 minutos, haga de cuenta que fue como la del sábado, no hombre, se vino fuertísimo. El agua corría bastante, corría fuertecito. Las calles se limpiaron. Yo salí después de como una hora de que pasó eso y vi, ájale, las calles estaban limpias. Quiere decir que venían fuertes las rachas de viento y fuerte la llovizna, ¿verdad? No, hombre. Cañoncísimo, ¿eh? Entonces espero que todos los que anduvieron en la calle precisamente en ese tiempo, pues espero que no les haya pasado nada, que haya llegado bien con bien a su destino, pues para que llegara con bien allá con su familia, ¿verdad? Como debe de ser, para que no pasara mayor. Un saludote para todos ustedes. Martes 8 de septiembre, despertamos con 22, 23 grados. Ya les habíamos comentado que ayer estábamos como máxima 32 grados. Se sentía bastante calor, ¿eh? Para hacer 32 grados. Hoy nuevamente tendremos 32. Cielo nubladón. Fíjense que hay todavía un 20% de probabilidades de lluvia, pero sería por ahí de la 1 de la tarde. A ver si se nubla y se viene el agua como el día de ayer, o sea, que fuertecito para que refresque, no para que abochorne. Y hay probabilidades de tormenta eléctrica precisamente hasta el jueves. Ya de ahí para el real, ya no vamos a subir a las temperaturas que estábamos teniendo, que decías, oye, ya se fue la canícula y todavía teníamos temperaturas de 38 grados. No, ya no, ya pasó todo a como debe ser, temperaturas un poquito más naturales, ¿verdad? Vámonos con la siguiente, corre cargo Los Alegres Vallenatos, se llama Pobre Pescado. De esas rolitas clásicas que tú quieres escuchar a través de La Más Vallenata. Buenos días, buena mañana. A disfrutar su martes de frutas y verduras, dirían por ahí algunos. Hablando de...

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Ahí está ese buen tema a cargo de Roberto Carlos. Se llamó No te enamores. Buena rola para escuchar en este martes 8 de septiembre del 2026. Que por cierto, oye, despertamos con una temperatura de 22, 23 grados al momento. Hoy llegaremos hasta 32 nuevamente. Esperemos que no se sienta bochornoso ni tan caluroso como los días anteriores. Que oye, sí, yo todavía llegué en la tarde y se sentía calor, pero bastante infernalísimo. Saludos a todos esos que agarran su chencho y el chencho no trae clima y ay, cómo se siente. Se siente horrible, se siente cañón, pero bueno, es parte de, ¿verdad? Vámonos con una rolita más, vamos a aprovecharle el tiempo en esta mañana. Con este Amanecer Vallenato, ya la segunda hora, ¿verdad? ¿Y qué te parece si nos vamos con la siguiente? Se llama Mi Novia Mujer. Y le escucho a través del 1340, claro, Radio 13. La más vallenata en todo Monterrey. Buenos días, buena mañana para todos.

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los caminos de la vida a través de Radio 13. Claro, la versión de La Tropa Vallenata. Buena rolita para escuchar. En este buen martes, La Tropa Vallenata, Los Caminos de la Vida. 7:18, 22 grados la temperatura. Esto

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0: 7 de la mañana, 43 minutos, 7 de la mañana con 43 minutos, que no se te haga tarde. Ya van a entrar los chavitos de primaria. Sí, yo sé que los va a ir a dejar, oiga, con todo, para que le echen todos los kilototes como debe de ser en este buen martes.
1: Yo nunca.
0: Martes, 8 de septiembre del 2026. Buenos días, buena mañana. Álvaro Daza nos presenta Contigo Tengo Todo a través de Radio 13. Yo nunca.

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ese buen tema a cargo de Álvaro Daza. Contigo tengo todo. Buena rola para escuchar en esta mañana, mañana ya de martes. Martes 8 de septiembre del 2026. Oye, ya septiembre, 8 de noviembre. Tres meses más prácticamente. Y se nos va. Se nos va este... Se nos va todo el tiempo, ¿eh? Hombre, de veras, qué bárbaro. Y una disculpa, Ingis, Ingis, no me había dado cuenta que me la pusieron dos veces esta rola. Ay, disculpe, no, no me había dado cuenta que me la pusieron dos veces. Qué bárbaro, ¿eh? Bueno, vamos con la siguiente, corre cargo del grupo Cabra, se llama Guerra Mundial. Y la escucho a través de 1340 de AM, Radio 13. Buenos días, buena mañana.

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Paganini, buena rola para escuchar. 8 de la mañana, 22 minutos, 24 grados la temperatura. Ya subió un poquito el termómetro, ya se siente calor. Claro, recordemos que pues nosotros ya no hacemos cambios de horario, de eso de que horario de verano, horario de invierno, pero ya se está notando ahí que ya está oscureciendo un poquito más temprano. Y claro, ya el sol ya se está notando un poquito más tarde, ¿verdad? Claro, porque hay menos tiempo de luz solar cuando ya es casi casi otoño o invierno, ¿verdad? Vámonos con la siguiente, corre cargo de Adriana Lucía, se llama En los días que te quise. 8:23, estás en Radio 13, la más vallenata en todo Monterrey. Buenos días.

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0: buen tema a cargo de Diomedes Díaz. Doblaron las campanas, 8 de la mañana.
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0: Temperatura y poco a poco va a subir el termómetro hasta los 32 grados, Buen martes para todos. Vámonos con la siguiente. Ya en esta tercera hora de Amanecer Vallenato, el Binomio de Oro nos presenta ¿Cómo te olvido? A través del 1340 de AM. Claro, Radio 13.

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0: Échate un trago conmigo, compadre. Que me siento ahorita medio.
1: No, hombre, vamos.
0: Afinarnos.
1: Es todo, dale.
2: Compadre Marcos,
3: Juan. Dale, Juan.
4: ¿Qué onda?
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ese buen tema a cargo de Miguel Fuentes, se llamó No Me Lloren. Ya son las 8 de la mañana con 55 minutos, ya la recta final. Ya nos vamos, nos despedimos. Me despido no sin antes recordarle y pedirle encarecidamente, cuídese mucho, cuídese bastante, porque el chidote, el de mero arriba, los quiere seguir teniendo ustedes aquí en la tierra. Saludos a Doña Chelita, saludos al Willy, saludos al Fer de la Tolteca, saludotes también para el Chilo de la 36, a toda la banda que como siempre se está manifestando, como no, también para este vato de Valle Soleado, que ya se me olvidó el nombre, también le mandamos saludotes. Saludos a toda la raza, me despido con esta canción de Lita Nilsson, se llamó Algo Se Me Va, a través de Radio 13. Buen martes para todos. Amenazo con regresar al mediodía si el chiote me lo permite.

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1: Nuestra red de infiltrados informa que durante años se mantuvo el mito de que en la zona metropolitana de Monterrey las ciclovías no recreativas eran inútiles porque, con un sol tan intenso casi todo el año, nadie en su sano juicio las usaría para ir todos los días al trabajo. Sin embargo, la aparición de las bicicletas y los scooters que funcionan con electricidad cambió el paradigma. Cada vez más gente es vista a todas horas circulando en estos vehículos y dándole la razón a alcaldes como el sanpetrino Hugo Ruiz, quien en 2012 lanzó su proyecto San Pedro Gran Vía, que incluía 85 kilómetros de ciclovías. Dicen los infiltrados que es un buen momento para impulsar con acciones concretas el Plan Maestro de Movilidad Ciclista, Biciplan, que se presentó desde octubre del 2014, y se fortaleció con la actual Ley Estatal de Movilidad Sostenible, en la que se establece que la bicicleta debe tener prioridad en las jerarquías de movilidad.
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1: 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No, señor, porque ahora lo que viene es grande y dice así.

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0: ese buen tema a cargo de Caled Morales de Millón a Cero. 12 del mediodía con 5 minutos ya. 32 grados la temperatura, ya tenemos los 32 grados. Oye, ni. Entonces no tenemos ni a la 1 de la tarde, ya tenemos a mediodía estos 32 grados que nos habían dicho que iba a ser la máxima para el día de hoy. Yo creo que la sensación térmica va a ser un poquito más, ¿eh? Si a lo mejor la sensación térmica sí va a ser, y a lo mejor hasta de 34, ¿eh?
1: Desde Barranquilla.
0: Bueno. Para los que mandan a sus chavitos a la primaria, secundaria, al turno de tarde, mándenlos con sus agüitas, botellitas de agua frescas para mitigar el calor, ¿eh? Por lo pronto, nos vamos con la siguiente, Lucho Campillo, la cumbia coqueta, a través del 1340 en este mediodía. Claro, en los sonidos del vallenato. Buenas tardes.
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3: Nuestra red de infiltrados informa que el rezago legislativo en el Congreso de Nuevo León ha llegado a tal extremo que incluso Roberto Cantú Alanís, presidente de la Coparmex Nuevo León, demandó a los diputados darle seguimiento y resolución a las iniciativas promovidas por el sector empresarial y la sociedad civil. De acuerdo con Cantú Alanís, existen iniciativas de ley que fueron presentadas desde el año 2025 relacionadas con el Poder Judicial y siguen archivadas en espera de ser atendidas, algo que sucede con muchas otras propuestas de la sociedad civil. Dicen los infiltrados que el mismo Congreso, que hoy preside la diputada perredista Perla Villarreal, ha reconocido un rezago histórico de por lo menos 2.200 expedientes, por lo que la exigencia del sector privado es reducir esta cifra y evitar que las iniciativas caduquen por el tiempo que permanecen archivadas.
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Ahí quedó ese buen tema a cargo de Miguel Morales. Se llamó Que Me Puedas Amar. 12 del mediodía, 23 minutos. 12 con 23. Estás en Radio 13, la más vallenata en todo Monterrey. ¿Cuál 23? No. 32 grados, es al revés. 32 grados es lo que marca el termómetro actualmente. En este buen martes. Martes de frutas y verduras. Pero ¿qué te parece? Nos vamos con la siguiente. Corre a cargo de Patricia Terán. Se llama Tarde, lo conocí. Y lo escuchamos solamente aquí. Por el 1340, claro. Radio 13, la más valiente.

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una rola a cargo de Rafa Israel acá a ritmo de Chancuncha. Chancuncha. Muy buena rola. ¿Y qué les parece si nos vamos con la siguiente? Corre a cargo de los Embajadores del Vallenato. Oye, qué buena canción. Se llama El Borracho. Y la escuchamos a través del 1340 de AM. 12:40, la temperatura 32 grados. Ya salieron los de la primaria, los de la secundaria. Ahorita ya, unos 5 minutitos más tal vez, ya salen de clases y ya van a ir camino a la casa, ¿verdad? ¿Le parece, señora? Usted, yo sé que ya está preparando los sagrados alimentos o ya anda planeando, ¿verdad? A lo mejor no trae ganas de preparar, trae ganas de comprar algo. Un pollito, algo así tranqui, un pollito asado, ¿verdad? Puede ser buena opción para ahorita, para esta tarde. ¿Les parece? Gracias por estar con nosotros, gracias por seguir en Radio 13, la más vallenata.

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1: Ahí está ese excelente tema a cargo del señorón, Carlos Vives. Se llamó Matilde Lee. Oh, qué buena rola, oye, para escuchar en esta tarde. 32 grados la temperatura, sensación térmica de 34. Sí, se siente calorcito. ¿Cómo de que ñoño? Dijo Kiko, la verdad. Buenas tardes y te deseamos buen provecho si es que ya ahorita en un ratito comienzas tus sagrados alimentos. Mayra Argüelles nos presenta Amor Oculto aquí a través de La Más Vallenata, Radio 13.

Ahí está ese buen tema a cargo de Sagitario. Tres noches, buena rola para escuchar. Una de la tarde con 29 minutos. Una de la tarde con 29 minutos. Ya prácticamente para la hora de la comida. Ahora sí, hay señores que trabajan en alguna fábrica que esté cerquita de su domicilio. Y como a esta hora es la hora de la comida que les dan a veces, una hora completita u hora y media que regresan hasta las 3. Pues ellos dicen, ¿sabes qué? Tengo buen tiempo para irme a casa, ahí comer con la familia y luego ya me retacho al jale. ¿Cómo ven ustedes? Pues bueno, es buena opción. Yo no digo que no, es muy buena opción para los que tienen ahí su jalecito cerquita o los chavitos que apenas van teniendo su primer trabajo y trabajan en alguna cartonera, en alguna fábrica que esté cerquita de su casa, pues para no gastar chenchos ni nada y pues se van a comer ahí, con la jefita. Mientras es la hora de la comida, ¿verdad? Bueno, Sandra nos presenta Me Enamoraste. Y le escucha a través del 1340. Claro, Radio 13, la estación que es la más vallenata en todo Monterrey, ¿eh?

0: buen tema, y este es de buen tema, a cargo del señor Armando Hernández, se llamó Momentos, 1:50 p.m, ya la recta final de estos sonidos del vallenato, ya se la sándwich de 12 a 2 p.m, con buena música, más lo que ustedes van incluyendo en el 8183753609, y claro, también a través de las redes sociales de aquí de Radio 13. Gracias por haber estado con nosotros, buen provecho si es que ya va a comenzar a comer, o si está comiendo, buen provecho. Buen apetito, dirían por ahí algunos, ¿va? Bueno, hay que pasen chidito la tarde de este buen martes. Martes caluroso de 32 grados. De 32 grados, que dicen que la sensación térmica es de como 34, ¿no? Se siente bueno el calorcito. Pero bueno, ya es lo último, oiga, ya es lo último. De hecho, ya como le digo, hay que empezar a preparar. Ahora sí, si usted tiene todavía su boiler con tanquecito de gas, pues ahora sí hay que activarlo porque ya se empieza a sentir ahora sí el agua medio fresca, medio fría en la mañana. Entonces ahora sí ocupamos de agüita caliente, ¿verdad? Bueno, ahora sí, bueno. Ya me despido, no sin antes decirle lo que siempre le pido encarecidamente. Cuídese mucho, cuídese bastante, porque el chidote, el de allá, el de mero arriba, los quiere seguir teniendo ustedes acá en la tierra, ¿les parece? Hasta aquí un servidor, amigo Gonzalo Hernández de Carri. Me dicen el delegado de la música y bueno, me despido con esta buena rola a cargo del señor Iván Villazón. Me la habían pedido, la habían solicitado y dije, pues bueno, vale la pena ponerla. Y se llama Compréndeme, aquí a través del 1340 de AM. Buena rola para despedirnos. Pásela chido. Y a disfrutar de su martes.
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4: Nuestra red de infiltrados informa que ni Jesús Cantú Escalante ni Lourdes López, el nuevo titular de la Secretaría Ejecutiva del Instituto Estatal Electoral y de Participación Ciudadana de Nuevo León, IEPGL, es Carlos Rogelio Arriaga González. Como las dos primeras propuestas de la consejera presidenta del instituto, Beatriz Camacho, no fueron aprobadas por los consejeros, la funcionaria decidió ejercer su derecho a nombrar directamente un encargado de despacho proveniente de la estructura técnica del Instituto Estatal Electoral y de Participación Ciudadana de Nuevo León. Dicen los infiltrados que Carlos Rogelio es maestro en Derecho Electoral, ha trabajado en el INE y en el Instituto Electoral de Coahuila. Es de todas las confianzas de la consejera presidenta y empezó sus funciones ayer, presentándose oficialmente con los directores de área.
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3: 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Nuestra red de infiltrados informa que durante años se mantuvo el mito de que en la zona metropolitana de Monterrey las ciclovías no recreativas eran inútiles porque, con un sol tan intenso casi todo el año, nadie en su sano juicio las usaría para ir todos los días al trabajo. Sin embargo, la aparición de las bicicletas y los scooters que funcionan con electricidad cambió el paradigma. Cada vez más gente es vista a todas horas circulando en estos vehículos y dándole la razón a alcaldes como el sanpetrino Hugo Ruiz, quien en 2012 lanzó su proyecto San Pedro Gran Vía, que incluía 85 kilómetros de ciclovías. Dicen los infiltrados que es un buen momento para impulsar con acciones concretas el Plan Maestro de Movilidad Ciclista, Biciplan, que se presentó desde octubre del 2014, y se fortaleció con la actual Ley Estatal de Movilidad Sostenible, en la que se establece que la bicicleta debe tener prioridad en las jerarquías de movilidad.
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